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1: Ay, comadrita, te tengo que contar un chisme. 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
1: Pero, ¿qué?

0: darle gusto, pero a un hielito con ron. Por la mañana café y por la tarde ron, como dice Bad Bunny, porque estamos de Viernoski. Y ya que estamos de viernes, pues...
1: ¡Siroquinones! ¡Te ganaste la lotería!
0: ¡Ahí está el doble popular en Olímpica!

sí lo vamos a corear este domingo 31 de mayo en la Sala Madison, ahí en Massanassa. Hay metrobuses también, hay buses disponibles de esta empresa organizadora. Y por supuesto, Olímpica va a seguir llevando oyentes. Hoy viernes, 664-484805. 664-484805. De una vez, audio, David, me quiero ir para el concierto con Olímpica y de una, papi.

0: Esta canción me gusta muchísimo. Es un clásico de clásicos. Eso sí, es un clasicazo. De Chino y Nacho con Farruko. Cuando se hacía buena música urbana. Ahí está. Es temprano más bacano, 10:24 minutos. Y la que escuchas aquí en Valencia.
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0: Generación Hey cuando lo vaya.
1: Chino y Nacho.
0: Farruko.
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0: señor David Gómez, ¿cómo le va? ¿Qué
1: hola,
0: hace?
1: Hola, feliz mañana, feliz mañana, feliz mañana, feliz mañana, feliz mañana, feliz mañana de viernes, sí, señores. El fin de semana y el cuerpo lo sabe. Oye, de antemano, discúlpame, papi, es que hay un tráfico terrible. Yo no sé qué hubo por allá. Noticias a esta hora. Lo importante es que no hay fallecidos. Había humo. Yo
0: creo no había que... dónde aparcar tampoco.
1: Y no había dónde aparcar. Es complicado aparcar acá en el sector de la emisora. No, es muy difícil aparcar acá.
0: Le tocó aparcar por allá en Picanya, prácticamente.
1: No, estoy que me compro un cochecito de esos pequeñitos, de esos que es así chiquiticos, chiquiticos, porque es que el coche que tengo es muy grande, muy amplio.
0: Muy grande, no cabe, o sea, ocupa dos puestos, no le cabe ahí.
1: No, no, eso, y cambiar de marca, esa marca Mercedes, no, no, o sea...
0: Sí, no, no, no. Sí.
1: Voy a cambiar la marca china.
0: Bienvenido, señor David Gómez, ¿cómo le va?
1: Temprano me va bacano, sí, señores.
0: ¿Tiene noticita por ahí guardada en Temprano Más Bacano? Bueno, mientras usted busca la noticia, si la tiene, le tengo un show que fue en una pelea multitudinaria en una estación de La Pau, en la línea 4 del metro, que ha terminado con un herido grave por una puñalada.
1: ¿Cómo?
0: Sí, señor. Según las primeras informaciones, la víctima habría intentado interceder entre los dos grupos enfrentados. Cuando tenga por sapo, le recibió la puñalada.
1: ¡Guárdeme aquí!
0: ¡Ajá, guárdeme aquí! Luego, pues le dijeron que bien, que tal, que lo atendían, que todo el cuento. Pero él no tenía nada que ver en la pelea. Él simplemente entró a mediar y tenga su puñalada. ¿Cómo estarán las cosas en Barcelona? Que están atracando también con modalidad de alado, del raponazo que llaman. Y pues... hiriendo a la gente con armas cortopunzantes para quitarle las pertenencias.
1: No, es terrible. Te cuento que la delincuencia acá en Europa ya no es Europa. Antiguamente, hace 10 años atrás, usted puede decir, me voy a Europa a disfrutar, a vacacionar, y no te quitaban un céntimo. Hoy en día, esto ya no es Europa. Esto es, eso debería llamarse el mundo universal, donde encuentras de todo un poquito.
0: Eso, yo lo que pienso es que pues la maldad está en todas partes. Y pues los maleantes también. Entonces, no de papaya. La verdad, estamos en Europa, en cualquier parte, pero pues no de papaya. O sea, no le dé tan, no se la dé tan fácil al ladrón. No pase por ese sitio tan oscuro. No ande a las 2, 3 de la mañana con el móvil en la mano. O sea, muchas cosas que pues pueden facilitarle la vida. 10:36 minutos. Hoy vinimos como... ¿Como qué?
1: No, inéditos.
0: ¿Como pastor brasileño?
1: Es fin de semana y les cuento que ya vienen muchos eventos, pero vamos a terminar primero con este gran concierto que es el 31 de mayo y ya les contaré un nuevo concierto que viene en camino. Está calientico, viene en el horno.
0: ¿Usted ya está listo para el domingo?
1: Uy, yo ya estoy re listo, hermano. Ya vengo con, mejor dicho, ya tengo los zapatos bailarines.
0: Yo ya tengo el whiskyzón, ya compradíbilis.
1: Ay, Dios mío, señor. ¿Qué le gusta beber a usted? Cuénteme.
0: No puedo decir eso al aire porque me cobran la marca.
1: Ah, pero ¿empieza por qué letra? ¿Empieza por A, por B, por O?
0: Me gusta el whisky, eso sí sé.
1: Sí, te gusta
0: me
1: el
0: gusta
1: whisky.
0: Me gusta mucho el
1: entonces,
0: whisky.
1: Entonces, la grande, la una de Don Agosto. ¿Te gusta la de Don Agosto?
0: Don Agosto, más o menos. 10:37 minutos, David y oyentes de Olímpica Estéreo. Esto es Temprano es Más Bacano.
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1: Oye, qué rico, qué sabroso. Es una mañana espectacular. Y acá viene Cristian Nodal.
0: Cuando le dicen a uno, no te contaron mal.
1: No, era cierto. Oye, qué rico.
3: Voy a contestarte ahora mismo.

0: Es el verano, ya estamos saliendo de primavera. Llega el verano con intensidad y con mucha música de Olímpica, papá.
1: La número

0: ya tenemos nada más ni menos que 27 grados a esta hora de la mañana. Un verano espectacular el que va a haber este trimestre ya. Te cuento que va a estar...
1: Pero mira que no está tan caliente aquí en Valencia como tal. O sea, mucha gente se está quejando del calor en Europa, el super calor, 26 grados. A mí no me parece, primero que todo, porque hemos vivido calores de 40 y 40 y tanto de
0: 45
1: grados.
0: Creo que ha llegado.
1: Sí. Segundo, que apenas está empezando. O sea, uno ni siquiera en la sombra está sintiendo calor. O sea, en realidad no. Cuando hace calor, de verdad, usted no se aguanta ni en la sombra.
0: Ni en la sombra te aguanta, ¿no?
1: No, nada. Entonces, a mí me hace que no, todavía está fresquito. Además, después de las 7, 8 de la noche, ya está comenzando a hacer fresquito, brisa, o sea, todavía calor como tal, calor, no. Si usted no ha sentido el calor de España y está quejando del calor, es porque acaba de llegar.
0: Papi, usted que no tiene negocio, usted que quiere emprender, quiere ganar dinero, uh-huh. Yo los invito a mi negocio productivo.
1: ¿Ah, sí? ¿Tiene negocio productivo? ¿Cuál es? Sí,
0: bloqueador de 70.
1: ¿Bloqueador 70?
0: Por primera vez en España, sí, señor.
1: ¡Uy!
0: Gracias. Estoy emprendiendo.
1: Sí, bloqueador 70. Consígalo a domicilio con David.
0: A domicilio.
1: Hablando de eso y de clasificados.
0: Se lo aplicamos de una vez.
1: Hablando de clasificados, usted se puede comunicar con la línea olímpica para que dé su clasificado. Si vende bicicletas, si alquila habitación, si se rifa usted como chico o chica también.
0: Sí, si está necesitando trabajo, si está buscando trabajo, acá se le encuentra.
1: Si trabaja o presta sus servicios como gigoló, también se le ayuda.
0: Lo que sea, pero hay que trabajar acá en España.
1: ¿Qué tal ustedes para mover el esqueleto con lo mejor de la música urbana?
0: Uy, a mí me encanta. ¿Sí le gusta? Pero me encanta el reggaetón clásico.
1: ¡Ese!

0: se lleva en Valencia, se lleva a cabo en Valencia uno de los eventos más grandes del mundo mundial.
1: De perreo.
0: I Love Reggaeton Valencia. Y sonará es

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3: ¿Sabe quién estuvo de cumpleaños hace dos, tres días?
4: ¿Antier? ¿Quién? ¿Quién estuvo de cumpleaños? ¡Ay!
3: ¡El señor Mandarina!
4: ¿Ese
3: era porque le dicen Mandarina?
4: ¿Por qué le dicen Mandarina?
3: Porque Mandarina por aquí, Mandarina por aquí.

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1: Mi hijo, usted necesita ser panadero como yo. Para que lleve harina para todas partes.
0: ¿Cómo así, panadero? ¿O sea, hincha del Nacional o qué?
1: No, tiene que llevar harina para todas partes. Harina para acá y harina para allá.
0: Muy bien, señor. Este lunes, en la Plaza del Ayuntamiento de Valencia, hay un evento muy bueno, porque la Plaza del Ayuntamiento de Valencia volverá a llenarse de pólvora con un espectáculo pirotécnico especial para los premios Rey Jam. 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

0: Son las 11 de la mañana, 23 minutos, David. Y aquí estamos en temprano, más bacano de viernes, el Viernoski.
1: Y el cuerpo lo sabe, claro que sí. Prepárense, porque este fin de semana está lleno de rumba, lleno de conciertos, lleno de Olímpica Estéreo Valencia. Y además de eso, mucha gente que ya se está vinculando a esta gran empresa. Una empresa que hace crecer negocios y hace crecer a muchos emprendedores.
0: Oh. Bueno, un saludo para el grupito colombo-ecuatoriano que están escuchando la radio. Dice Eli, Eli. Es como fan suyo,
1: uy, yo tengo muchas, muchos fans. De verdad, muchas gracias. Los quiero mucho a todos mis fans. Gracias por el apoyo incondicional que tienen hacia mí.
0: Los míos no, no tienen a fans.
1: ¿No tienen a fans?
0: Muy bien, 11, 24 minutos. Le tengo una noticia que, para no creer. Detienen a usted ha conocido mujeres costeñas aquí en Valencia, o sea, bueno, de la Valencia, costa atlántica de Colombia. Ah, que hablan así como barranquillera, como cartagenera, ya tú sabes.
1: Ajá, ¿y tú qué?
0: Ajá, ajá, niño.
2: Uy.
0: Detienen a mujer señalada de obligar a su pareja a mantener relaciones sexuales íntimas 6 veces al día durante amenazas.
1: ¿Cómo así? ¿la vieja al man?
0: Sí, sí, ella la detienen porque es obligada, obliga a su pareja a mantener relaciones íntimas 6 veces al día bajo amenazas. Una polémica e inusual denuncia.
1: Calientica está la chica, oiga.
0: Una polémica e inusual denuncia judicial ha generado todo tipo de reacciones en redes sociales luego de conocerse el caso de una mujer que fue detenida por presuntamente agredir física y psicológicamente a su compañero sentimental.
1: Increíble.
0: Según las primeras versiones divulgadas en plataformas digitales, la joven habría sido capturada por las autoridades tras ser señalada de obligar bajo amenaza a su pareja a sostener relaciones íntimas de manera reiterada y en contra de su voluntad.
1: Pobrecito.
0: De acuerdo con la información preliminar, la víctima habría denunciado constantes episodios de maltrato y presión psicológica dentro de la relación. Situación que terminó siendo puesta en conocimiento de las autoridades y pues el caso rápidamente se volvió viral en redes sociales debido a lo inusual de la denuncia y abrió nuevamente el debate sobre la violencia dentro de las relaciones de pareja. Recordando que cualquier forma de abuso físico o psicológico o sexual puede afectar tanto a hombres como a mujeres. Esto pasó en Cartagena.
1: ¿En Cartagena, güey?
0: Hace 2 días. ¿Cómo la ves?
1: No, increíble. O sea, a ver. De pronto,
0: ajá, niño. Tú vas a estar conmigo seis veces al día. Ajá, te corto la comida y el agua.
1: No, el problema no es ese. El problema es que de pronto la chica tenga por ahí materiales de trabajo. Tenga esos consoladores por ahí, papi. Colócate en 4, que a mí me gusta que que sienta como meterle mondá.
0: Tú alístate, caremondá, que hoy me vas a colaborar con el video de OnlyFans. Y el man, no, mi amor, yo no quiero otra vez nada. Como así, venga para acá, niño. Que hoy te toca la tanda.
1: Pobrecito ese man, de verdad, con ese consolador de 25 centímetros ahí. ¡Ay, ay, ay, ay, ay!
0: ¡Ajá, niño! Hoy es Viernuski, ayer fue juego de Suski, así que hoy también te toca. No, tenaz.
1: Papi, y las hay. Hay muchas mujeres que no pueden vivir sin el sexo, sin el deseo, sin el placer. Siempre tienen que estar ahí. Ay, vamos. Que la noche, no de día. Vamos al mediodía, el desayunito, el ¿cómo es que le dicen? El
0: medias nueves.
1: El medias nueves.
0: No. Venga, un saludito especial para Naira. Naira, que también hace parte, dice, le quiero enviar un saludito al conductor de José Bedoya. Ah, no, el conductor de José Bedoya es una canción dedicado para Eli y el grupito Fantastic de parte de Naira, que está activada con Olímpica Estéreo. Bueno,
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0: Y prepárense porque el turno es por Aventura, que llega Romeo, esa gran canción clásica que suena ahora en Olímpica 11 y 28.
1: Hablando de Romeo, ahorita vienen los payasitos de Olímpica. Prepárense.
0: Prepárense.
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0: Señoras y señores, a partir de este momento, niños y niñas, a partir de este momento entramos en los clasificados Olímpica. Si usted tiene algo para vender, algo para alquilar, si usted se alquila, también todo en Olímpica clasificado. ¿Tiene clasificado, don David Gómez?
1: Así es, muchos clasificados a esta hora de la mañana, clasificados Olímpica. Saludos especiales para todos los clientes que están a través de la www.olimpicavalencia.es. Saludo especial para Karina Olaya. Oye, me dice Karina, a ver, estoy vendiendo una lavadora de segunda mano, pero está en espectacular estado. Ajá. Solamente que me voy del país, ¿sí? Así que ya no la necesito. Pueden contactar conmigo al 695-89-76-24. 695-89-76-24. Por acá me dice Carlos, David, por favor ayúdame, estoy necesitando una habitación para pareja en Valencia o en sus alrededores.
0: Él necesita, no está alquilando, no, ojo.
1: Él necesita una habitación para él y su pareja, ¿sí? Puede ser acá en Valencia o en la comunidad valenciana. Por favor contacten conmigo si tienen alguna, llamando al 634-17-13-44. 634-17-13-44, Carlos Prado. Está necesitando una habitación.
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1: Se necesita camarera. Se necesita camarera con experiencia en cafetería y sala para un pueblo de Barcelona.
0: Sí, ahí estás.
1: Ahí, en un pueblo de Barcelona, por el lado de Villafranca. Posibilidad de habitación cerca del trabajo. Imprescindible mandar currículo al +57, un número de WhatsApp de Colombia, 315-425-2381. Se necesita camarera para un pueblo de Barcelona.
0: Si usted se quiere ir a vivir cerca de Barcelona, ahí está, 315-57-315.
1: Sí,
0: 57-315-425-2381. Ok. Son los clasificados Olímpica Estéreo. ¿Se acuerda de Sandy Papo? ¿Usted se acuerda de Sandy Papo?
2: Sandy Papo ya llegó. Ia, ia, oh. Es muy divertido, sí señor. Ia, ia, oh.
0: Pues ahí está la hora de bailar porque estamos de modo fiestuki.

Bendici.

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1: ¡Buenas! ¡Buenos días! Buenos días. ¿Qué tienen de bueno si esta mañana me caí en el patín?
2: ¿Y eso por qué se cayó en el patín?
1: Me caí en el patín porque iba viendo una chica que estaba muy guapa.
2: ¿Estaba riquísima?
1: Se me enredó el zapatón con la corbata.
2: No, ¡qué tonto eres, brojito!
1: No. ¡Hola, platanita!
2: ¡Hola, brojote! ¡Brojito!
1: ¿A usted por qué le dicen platanito?
2: ¡Por el platanote! ¿Y a ti por qué te dicen borojito?
1: ¡Por el borojote! ¿Tiene chistes?
2: Tenemos muchos, muchos chistes para todos los oyentes de Olímpica que se conectan a través de la 100.2 FM. Ahí va el payasito también. El payasito Gomita va por las calles de Valencia. Un saludo para él. Y prepárense porque vamos con chistes.
1: ¡Chistes! ¡Echa el primero, que ya llevamos 10 minutos al aire!
2: ¡Prepárense! Porque este es buenísimo. ¿Usted sabe qué pasa si tira un pato al agua?
1: ¿Qué pasa si tira un pato al agua?
2: ¡Nada!
1: ¡Ese estuvo bueno! ¿Usted sabe qué hace Romeo Santos con su móvil?
2: ¿Qué hace Romeo Santos con su móvil?
1: ¡Va chateando!
2: ¿Usted sabe qué le dice un gusano a otro?
1: ¿Qué le dice el gusano a otro?
2: ¡Ya vengo! ¡Me voy a dar la vuelta a la manzana!
1: Llega una señora con una muela dolorida. ¡Que le olía mucho, le olía mucho, le olía mucho! Y el yerno la lleva donde el odontólogo.
2: ¡Ay!
1: Y él la lleva y le dice... ¿Puedo pasar, señor odontólogo? ¿Por qué? ¿Usted es el hijo? No, yo soy el yerno, pero quiero verla gritar.
2: Llega, le dice la mamá. Ah, no, llega, le dice Jaimito a Paquito. ¡Ay, ay! Me acabo de picar una serpiente. Y le dice Jaimito, ¡cobra y no gratis!
1: ¡Pero le salió barato!
2: ¡Le salió baratísimo!
3: ¡Suscríbete!
1: ¡Le salió barato! ¡Se me iba metiendo un audio por ahí que no era! ¡Bueno!
2: ¡Voy con otro!
1: ¡Le tengo otro! ¡Echa el último y yo echo el último!
2: ¡Listo! ¿Usted sabe qué hace un pez mago?
1: ¿Qué hace un pez mago? ¡Desaparece y no nada! ¡Otra vez!
2: ¡No, no! ¡Nada por aquí, nada por allá! ¡Es un pez mago!
1: ¡Hoy vino bueno, payaso!
2: ¡Cuéntelo, Borojito, cuéntelo!
1: Una vez estaba un celular en una esquina parchado, ¿no? Y se encontró un amigo y le dice, ¡ey! ¿Qué más de su novia la celulara? Le dice, ¡ah, no! Yo me abrí esa vieja, era prepago.
2: ¡Último, último!
1: ¡Último! ¡Échese el último, le tiro un tomatazo!
2: Listo. Llega y dice, ¡Jaimito! ¿Cuál la...? No, no, este es muy feito. ¡Jaimito! ¿Qué has aprendido hoy en clase? Y entonces llega y le dice, Jaimito, pues no lo suficiente, mamá, ya que tengo que volver a ir mañana.
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0: Ya todo está listo, David, porque este domingo nos vamos de concierto, papá. Concierto de conciertos con la número uno olímpica Valencia.
1: ¡Ay, sí, señores! Se llega el gran día para este gran evento, 31 de mayo. Y prepárense, porque ya viene en instantes una espectacular voz. La tenemos aquí. La tenemos aquí, señores, pero ya en instantes llega la voz del despecho.
0: Bueno, les estaba hablando de Ciro Quiñones, que va a estar con nosotros espectacular este domingo en Tarima con Olímpica Estéreo, con Regaladas a la Escara y Regaladas a la Escara y Regaladas a la Escara.
1: Y muy cara.
0: Y todas las canciones de Ciro Quiñones, hombre, no faltaba más. Bueno, Ciro Quiñones, por un lado. Para el que le gusta la música vallenata, a mí me gusta este señor y esta música de este señor, Osmar Pérez, clásico de clásicos, Entre el cielo y la tierra y todos los clásicos del vallenato que usted se imagine, papá.
1: Ojalá cante las canciones de los chiches vallenatos, porque a mí me encanta. Muchacha encantadora, sirena encantada. No sé si lo pueda cantar, no sé si lo vaya a hacer, porque...
0: Sí, sí, además a todo el mundo le gustan los chiches. Como le iba diciendo, yo tengo una prima que le fascina los chiches.
1: Le encantan los chiches vallenatos.
0: Eso le fascina. Bueno, y entonces, Osmar Pérez, Ciro Quiñones. Y como si fuera poco, démosle la bienvenida, nada más y nada menos, a Valerie. ¡Bravo! Valerie, bienvenida a Olímpica Estéreo Valencia. ¿Cómo estás, Valerie? Le contamos a la gente, Valerie es una artista colombiana, ¿cierto? ¿O es...?
2: Somos, ¿hablas? Somos. Buenos días,
0: eres,
2: Olímpica.
0: Eres colombiana, ¿cierto? Sí. ¿O tienes raíces, me he escuchado por ahí, de Estados Unidos?
2: Yo nací en Estados Unidos, pero yo soy colombiana. Mi sangre corre Colombia.
0: Bueno, Valerie va a ser la parte sensual, el aporte bonito de este gran concierto espectacular que tendremos el domingo con Ciro Quiñones y Osmar Pérez en el ring del despecho. Entonces, contémosle a la gente, Valerie, ¿cómo estás? Bienvenida a Olímpica.
2: No, muchísimas gracias. Bueno, un saludo muy especial para todos los oyentes. Gracias por esta invitación. Yo muy feliz de estar acá con ustedes.
0: Listo, Valerie, ¿qué tal el viaje? ¿Qué hora pues, llegaron a Valencia?
2: Llegamos ayer como a las 4 de la tarde, llegamos. Y no, fue rápido porque estábamos en Alicante, ahorita que estamos haciendo la gira de medios. Nos estamos yendo por el AVE, esa es una belleza porque eso es rapidito. Llegamos ayer en la tardecita, muy linda esta ciudad.
0: Vos hermosa. Tenés acento como paisa, como el eje cafetero, sí, como no sí, sé, sí, como sí. Por allá, ¿cierto, David?
1: ese acentico así como de Manizales, con un poquito de Pereira.
0: Como Arely Senao, como sí. Así.
1: Bueno, háblanos un poquito de tus canciones, ¿en qué se envasan? ¿Cuál es el sentimiento y esa profundidad del corazón que le metes?
2: Bueno, primeramente, para mí... La mayor inspiración es el despecho.
0: ¡Ajá!
2: El despecho siempre.
0: ¿Te han despechado?
2: Presente.
0: ¿Te han has sentido despechada alguna vez? ¿Te han puesto los cachos y todo eso?
2: No, eso ha sonado muy mal. Pues, ¿cómo le digo? Sí. Hemos pasado por ese proceso que ha sido ¿para qué? Ha sido doloroso. De hecho, hay una de mis canciones que se llama Abuela, que es una de las canciones que más han gustado del despecho. Que esas canciones que uno dice, uff. Le dio donde era, ¿no? Que dice, vuela, mándelo a volar. Y uno va a decir, no sirve, que no estorbe.
0: Vuela.
1: No, y a cualquiera le ha pasado, ¿no? A cualquiera le ha pasado. Sí. A muchos, yo creo que el 75-80% hemos sufrido por infidelidades, así porque es. Nos colocaron los cachos, porque le hemos visto con otra así o es. Con otro.
2: Así es.
1: Cosas de la vida real pasan y ahora suenan en esas canciones, ¿no?
2: Así es. Sí, es algo que nunca va a dejar de pasar. Y para eso está la música del despecho, para hacerle recordar y para que nos ponga a beber, hijo de madre.
0: Bueno, claro. Valerie, este domingo tendremos un show espectacular de parte tuya. ¿Con qué canciones nos vamos? ¿Qué canciones la gente espera en el espectacular concierto de Olímpica Estéreo? ¿Y cómo será la nota el día domingo?
2: Bueno, este domingo nos vemos, mi gente de Valencia, en este mano a mano popular con vallenato. Y yo representando a las mujeres, obviamente, con mucha garraquera, mucho despecho, porque vamos a tener música de Franci.
0: Un pedacito de Abuela, mi amor.
2: ¿De Abuela?

0: Esa es Valerie con Vuela.
1: La voz del despecho, sí, señores.
0: Vuela, vuela. Muy bien, vuela. Oiga, vuela.
1: Vuela y siga vuela.
2: Que huele.
0: Sí, sí, sí, que vuela. O sea, que quiere decir que se vaya, que se largue de la vida, que ya no más.
2: Así es, que no vuelva más. Que no venga a joder más, mami. Que no, no, eso es una canción sobre todo para alentar, porque tiene despecho, pero también tiene esa fortaleza. Dice, ya no más, mándela a volar o mándela a volar. Si no sirve, vea, que no estorbe. Y ya.
1: Así es. Pero me han dicho y están hablando mucho en Colombia y ahora aquí en Europa de un lanzamiento de hace como un mes y medio que se llama Amor de Padre y Madre. Cuéntanos algo sobre esa canción.
2: Bueno, esta hermosa canción la sacamos para, sobre todo, las madres. Es una canción muy, muy especial, donde explica ese proceso de crianza que son estas madres que hacen esta bonita labor donde crían a su hijo siendo padre y madre a la vez. Y esta hermosa canción tan especial que ha emocionado tantos corazones de tantas mujeres, decidimos sacarla para el mes de las madres y dándoles a ustedes, madres, la dedicatoria de que ustedes esta hermosa labor que hacen con esa valentía, esa fortaleza de criar a sus hijos solas. Eso es algo que es impresionante.
0: Bravo, escuchemos un pedacito de esta canción. ¿Le claro. parece?
1: Hágale pues.
0: Hágale pues.

0: domingo desde las 5 de la tarde, puertas abiertas en la Sala Madison con Ciro Quiñones, Osmar Pérez y esta hermosura. El aplauso para Valeria, carajo.
1: Señoras y señores, ustedes que no la han visto, pero yo que la tengo acá en vivo y en directo, es una mujer bella y que con esas canciones le entran al corazón, me está entrando.
0: Le entra en la porque sangre. Le entra.
1: Me entra porque me entra. Sí, me siento conectado con ella porque lo canta con un sentimiento muy bonito.
0: Como siempre,
1: ¿sabes?
0: Tan conectado con nuestras invitadas, ¿no?
1: ¿Y quién no se conecta con Olímpica?
2: Muchas gracias.
0: Valerie, muchísimas gracias por estar en la familia Olímpica. Aquí estará sonando tu música, por supuesto. Y pues nada, Valerie, saludito para los oyentes y la invitación para que no se la pierdan el domingo.
2: Claro que sí. Bueno, muchísimas gracias a mi familia Olímpica, que la quiero con el alma, porque desde acá, en España y allá en Colombia, es una familia hermosa que siempre me ha acompañado, me está apoyando muchísimo. Muchas gracias a todos los oyentes. Sigan escuchando Olímpica, hijo de madre. Y sobre todo, me pueden seguir en todas las redes sociales, Valerie, la voz del despecho, porque se viene más musiquita y una excelente cumbia sabrosa y muy pegadiza en junio. Así que bueno, mi gente hermosa de Valencia, nos vemos este domingo. Osmar Pérez, Ciro Quiñones, y aquí Vale, la voz del despecho, para cantar con el alma.
0: Este domingo nos vemos entonces, mijo papito, no se lo pierda.
1: Oiga, yo siempre le pregunto a los artistas, ¿con quién te gustaría cantar o fusionarte en el mundo de la música?
2: A mí me encantaría hacer una colaboración con Franci, que es una de mis referentes más grandes, y Luis Alfonso, que tiene una energía espectacular. Ese hombre tiene una energía.
0: Ah, Luis Alfonso, sí.
2: Cierto.
0: Qué bacano. Además es de tu tierra también.
2: Así
0: entonces,
2: es.
0: Ahí paisa con paisa, amigo.
1: Ay, María, hombre.
0: Valerie, muchísimas gracias por estar en Olímpica.
2: Muchas gracias.
0: Chao. ¿Cuál es la número uno que escuchamos en todo el mundo?
2: ¡Olímpica!
0: ¡Eso!

12:34 minutos. Y si quieres seguir ganando boletas a los que todavía no tienen boleta para el concierto de este domingo, pues sencillo. 664-48-4805. Es tu contacto con la Olímpica, con la número uno, ya sabes, para este domingo el concierto.

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4: Pero esta música, ¿por qué no se toca en vivo? A ver, toca en vivo. No, pues ¿quién la va a tocar en vivo? Pues yo la voy a tocar, compadre.
5: Probando, sí,
4: y ahí
5: probando,
4: está.
5: Probando.
4: Y ya, hace 20 años.

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Óyeme, vecino, es que no está sonando cualquier patacón. Está sonando

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1: Continuamos con mucho más de La Rumba. Y el tema del día es: ¿qué es lo que le gusta a las mujeres de los hombres? Su cuenta bancaria

0: Bueno, mientras llegamos a las 6:10 minutos, esto es el Vacilón de Olímpica. Oigan, bienvenidos con todo ese calor, con todo ese calor, con todo ese gran ambiente que está afuerita, ¿no? Buenas tardes a la mesa de Olímpica Valencia. Buenas tardes, John James. Buenas tardes, Liliana.
1: Muy buenas tardes, señor director. Muy buenas tardes a todos los oyentes de Olímpica Valencia. Estamos en el Vacilón.
2: Por aquí estamos una vez más saludando a la familia Olímpica Valencia desde el Vacilón de Olímpica. Hoy viernes, un viernes soleadito, Valencia, la ciudad del Turia, 33 grados centígrados.
0: Oiga, papi, ¿qué tiene esa voz hoy? Está como...
1: Estoy como ronco, ¿qué?
0: ¿Amanecí o qué?
1: No, qué va, hermano, estamos, ya sabe que estamos ya... con este evento el domingo y estamos recogiendo entradas para allí, para allá. Ese sol no sé si me tiene así o qué.
0: Yo creo, ¿no? Yo creo que está.
1: Esto es estresante.
0: Asoleado. Encima que se viene bien caliente ese gran concierto con Osmar Pérez y Ciro Quiñones, ¿no?
1: Claro, están los muchachos ya por ahí. Estábamos de hoteles, que para allí, que para allá, que no, que a mí no me gusta esto, que tal. Llévelos allí al restaurante. Que... O sea, esto es un trajín y pues posiblemente también esto le afecte a uno, no crea que.
2: Claro, que así no. Es.
1: Nos venimos acá a la radio a desconectar un poco estas dos horitas, a darle armonía al vacilón y nada, vamos a ver cómo nos termina de ir este fin de semana.
2: Así es. Recordémosle a toda nuestra familia de Olímpica Valencia que este 31 de mayo, es decir, este próximo domingo, tendremos ese tardeo sabroso que va a haber allí en la Sala Madison, donde estará Ciro Quiñones y Osmar Pérez. Ciro Quiñones con su trayectoria que lleva en música de popular, música de banda también, música popular. Y Osmar Pérez, que trae
1: ex integrante de Los Chiches del Vallenato y que ya estuvo por aquí de gira también cuando estuvo con Jason Jiménez, Jesse Uribe y con...

0: Ciro Quiñones en su primera llegada por España.
1: Exactamente.
0: Lo vamos a tener el domingo.
1: Exactamente, vamos a tener un excelente concierto. 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Está disponible diamante.
0: Diamante estamos oro, en 60 euros, oro 40, VIP 30, general 15. Estamos ya con los precios, ya con las últimas entraditas que quedan. Se rebajaron los precios ya para terminar, a ver si hacemos ya un sold out en este domingo de tarde.
1: Exactamente,
0: 31 de mayo.
1: Creo que tenemos ya pocas entradas en general,
0: sí,
1: ¿no? O sea que la
0: de general,
1: persona
0: prácticamente
1: que quiera,
0: ya están casi agotadas.
1: Exacto, o sea que la persona que quiera acercarse a comprar algo de general tiene que hacerlo ahora mismo porque ya están agotadas casi.
0: Vía online o al 683-1962 de Qué Cantaleta Eventos.
1: Exactamente.
2: Bueno, entonces ya saben, mi gente, ahí a través del 664-48-4805, estén ahí pendientes de lo que se trae hoy el Vacilón de Olímpica.

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0: Oiga, esto está calientico, calientico, 32 grados centígrados. 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Mejor dicho, acaben con eso, porque se van después para Talleres Ohana si se les quedó esa vaina sin aire. ¿Sí o no, John Jaime, o qué?
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2: Oiga, John James, póngale cuidado. ¿Qué estragos está haciendo? Bueno, que ha empezado a hacer este calor. Porque realmente lo que viene de calor aún está empezando. ¿Eh?
1: Bravísimo, bravísimo. Por lo menos el del día de hoy. No, santo. Pues mire, vea.
0: Se te nota.
1: No me lo van a creer.
2: No te lo vamos a creer.
1: Resulta que ando sin aire acondicionado. Para que vea, pues, esta mañana salgo. Cuando yo sentí un calor tan berraco, yo dije, no, le voy a poner el aire al coche. Por ningún lado, no lo había recargado. ¿Por qué? Porque no esperaba de que hoy fuera a hacer tanto calor.
0: Sí, claro.
1: Yo soy clima hace mañana. Lo miré y hoy la estoy pasando, pero duro. Pues me tocó estar por Catarroja, estaba ahora mismo por Torrente, estaba allí donde un muy, muy amigo mío de Delicias Paisas, David, esperándolo. Y me hizo esperar allí, mejor dicho, casi 3 horas. Y de ahí, pues, a moverme para Valencia con estos trancones, que ya esto está imposible. Imposible está entrar a Valencia.
0: Oye, sí, eso a todas las personas nos pasa porque estamos en invierno y pasamos primavera y no necesitamos el aire acondicionado, ¿sí o no?
1: Como decimos,
0: y
1: ¿no?
0: Cogen y uno bien calientico, así lo va a aprender cuando...
1: A mí me pasó, pero le digo, no me lo van a creer, pero yo sí voy a necesitar a Talleres Ohana. 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Me dice, sí, pásate mañana en la mañana, pero deja el coche hasta el lunes. No voy a poder porque tengo evento el domingo, o sea que hasta el lunes, o sea que le con tocó el aire.
2: Aguanta.

0: Bueno, así un saludito para toda la gente que nos escucha a través de sus coches que van ahí detrás de su volante. Un saludito para todos esos Skyfire. A todos esos taxibilis, los blanquitos que andan por la ciudad de Alturia. A toda la gente también que se conecta a través del 664-484-8805.
1: Esa canción le sale, ¿sí ve?
2: Santa madre.
1: Cántela, cántela, no, pues. No, cante, no, que yo veo que usted está
2: triste,
1: que se canta.
2: Triste me pongo cuando llamo yo a Rubén, a Darío, el de Ayare Ojana, y le digo, hermano, mire que necesito que por favor me recargue mañana. Y dice, mañana no abrimos, mañana es sábado. Chao, chao, bambino, me dijeron. Y ya hasta el próximo lunes, porque claro, este fin de semana yo ya no me voy a poner en... O sea que... Andar en chores, en pantaloneta, chanclita en el coche.
0: Oiga, ya sabes, llegamos a las 6:37 minutos. 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
0: Bueno, y nos vamos con noticas, ¿no? Noticas de noticas, Liliana.
1: Noticias, noticias. Noticias que van llegando un poquito aquí a la ciudad de Alturia. Algo que me ha parecido curioso, que estaba leyendo hace un rato... Es en un colegio, bueno, es un instituto exactamente, Fond de San Luis, aquí en la ciudad de Valencia. Hay unos profesores que se han ido, no de huelga, porque de huelga ya llevamos bastante rato, ¿no? Ya llevamos un buen tiempo.
2: De los colegios.
1: Exacto, sí. Llevamos bastante tiempo ya con este tema de la huelga, que aún es indefinida, todavía no tenemos una fecha concreta en la que va a cesar. De hecho, ya estamos a puertas de que termine el curso escolar, ¿no? El curso escolar 2026.
2: Sí, no, ya estamos a poco.
1: Exacto. Y ellos, en forma de seguir su protesta, se han ido a la Ciudad de las Artes y las Ciencias y se han instalado allí a dictar lo que les queda de clases, porque no cuentan en su instituto con el acondicionamiento adecuado para tener a estos chicos, hombre, con este calor.
2: No solo eso, sino que, bueno, yo tengo a mi hija estudiando en Alboraya, tuve reunión ayer en la mañana y los profesores están bastante, bueno, vieron muchos que se pusieron a llorar ahí y me llenaron un poco como de, yo tengo un corazón.
0: De nostalgia, ¿no?
2: Claro, hermano, porque son los que te están guiando a tu hijo, o sea, son primordiales, y que los tengan sufriendo, que no les pongan atención, porque dicen que no les ponen atención, necesitan profesorado para los colegios, necesitan el aire acondicionado, necesitan muchas cosas y no hacen sino estirarles, o sea, esto es triste de que en este país donde estamos, que supuestamente tendríamos que estar súper, súper bien, esto que nos pase, pero allí donde nosotros nacimos, que allí ya lo estamos enseñados, pero aquí, y me dio mucha tristeza, muchos padres que estuvimos ahí dejando los hijos a las 9 de la mañana, vimos y muchos se pusieron a llorar ahí, uno pues a la final tiene el corazón más fuerte, pero sí, me dio tristeza porque mira, y ahora mira este día de hoy, qué calor tan horrible, ya te puedes imaginar los niños en estas aulas. O sea,
1: claro,
2: que esto
1: es
2: desde
1: que,
2: aquí les mandamos una voz de...
1: Sí, de alento, de ánimo, porque realmente es una situación delicada en los colegios y en los institutos, sobre todo después de la DANA, que hay algunos que no cuentan con la estructura, con la infraestructura adecuada. Y adicional a esto, pues el tema cada vez se vuelve más complejo. Algunos han llegado los subsidios que deberían de llegar por parte del gobierno y se han instalado bien, pero otros a fecha de hoy todavía no les ha llegado completamente lo que necesitan para que pues todos nuestros hijos y los alumnos estén en las condiciones que deberían de estar.
2: Sí, deberían de poner un poco más de atención al profesorado, porque pues desde ahí es donde... Vienen
1: todas estas huelgas, claro. Es que todas las huelgas que vienen, los profesores participan porque quieren mejores condiciones en todo sentido, pero ellos si se van a huelga no reciben salario, ellos están dejando de percibir su salario.
2: Todos los días están haciendo huelga, huelgas y huelgas, y esta gente pues mira.
1: Exacto, pues desde aquí, desde Olímpica Valencia, nos solidarizamos con todos estos maestros, con todos los chiquillos y con todos los personales de los colegios y de los institutos.
2: Totalmente solidaridad desde aquí, desde Olímpica. Y el lunes, si volvemos, estaremos por acá, volveremos a hacer esta clase.
0: Este llamado, ¿no?
2: Este llamado porque tiene que haber algo, o sea, que se ponga pilas a alguien y de estos de la alta sociedad en la política y que le pongan cuidado a esto porque esto no debe pasar. Y mira los días que nos vienen.
0: Sí, no, y además, ¿sabes qué pasa? Que ya no van a ser 3 meses, sino es que ya llevamos con los chicos en casa ya bastante tiempo. Exacto. Y nos ponen esa a pensar a nosotros, hombre, que a trabajamos todos los días ahí pegados. Tin, tin, tin, tin, tin.
2: Exactamente.
1: Y lo que falta por tenerlos en casa.
4: Ya está lo blanquito, una vaina bien organizada, estamos activos.
0: Bueno, gente, llegamos a las 6:40 minutos. 6:40 minutos.
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0: Pórtate necio, mi mujer me dio un botón. Estoy contento.
1: Estoy contento. Oiga, 16. Ya hay 6:51 minutos. 6:51 minutos. 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Oiga, por aquí me dice que advertencia de calor, oiga.
2: Sí. Advertencia de calor, pero brava. Menos mal que tenemos airecito.
3: Lo que le falta en su coche, don John James.
2: En este momento sí, pero a partir del lunes no.
3: Ah, bueno, como tiene talleres Ohana.
2: Pero ya no lo quiero, porque me dejó tirado.
1: Oiga, ¿tiene nombre o...?
2: Uy, ay, okay. Mijo, yo tengo, venga. Mejor dicho, oiga, nos llegó
3: no
2: por ahí.
3: ¿Por qué no me invita un milito frío, un milito así frío
2: con
3: hielito?
2: ¿Qué día es hoy? ¿Qué día es hoy?
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3: no deben enredarlo
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0: Ya me acordé, ya venía a campanar.
1: Ave María, oiga, con y mantengo este informador.
0: Oiga, qué cliente más malo
1: con
0: tiene
1: este
0: pan
1: informador, con, es que no pan podemos.
0: Pan comido, sí, mejor dicho, pégueme en la cara.
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1: 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Recomendadísimas.
0: Échale ojo, yo no fallo todos los días comprando las arepitas y el pan de maíz. 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
0: Les digo una cosa. Se nos van de vacaciones. Se
2: ¿cómo
0: nos van
2: así?
0: De vacaciones, sí, señor. O sea, tienen dos noticias.
2: Ay.
0: Resulta que Pan Comida tiene dos noticias.
2: ¿Ah, sí?
0: Una es buena.
2: Y la otra mejor.
0: Y la otra recontra buena. Escuchen. Escuchen, pues.
2: Cuéntemelo todo, señor comercial.
0: Resulta que se nos van de vacaciones todo el equipo de Pan Comido y van a dejarnos a nosotros los clientes mamando como los terneros. Del primero al 8 de junio.
1: Se oiga, van. Pero usted sí se queja, se van solo 8 días.
0: Ah, y 8 días uno sin el pan. Yo tengo que ir a abastecerme.
1: Bueno, pero es que ellos van a recargar energías para
0: ocho
1: venir deditas, a ofrecerle
0: deditas,
1: toda
0: deditas.
1: La mejor
0: no,
1: atención.
0: Yo en realidad pensé que se iban a ir más. Yo dije, no, esta gente se va a ir por ahí unos 15, 20 días. No, resulta que se van del primero al 8 de junio a todos los clientes, a todas las personas que nos están escuchando, que son
2: clientes fieles
0: de Pan Comido de la Juan 23. 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
1: Pero las dos sedes se van de vacaciones.
0: Sí.
1: Okay.
0: Y vuelven el día 9 de junio. Apertura otra vez del local, 9 de junio. O sea que ya quedan informados que Pan Comido se va a partir del primero hasta el 8.
1: Pues excelente.
0: Y la segunda noticia, que vienen con su nueva sede en Paterna.
1: Ah, es que le queda al lado.
0: Bien, me va a quedar a mí
1: con razón,
0: a dos
1: dice
0: calles
1: que es
0: de
1: que
0: mi
1: una
0: casa.
1: Muy buena noticia.
0: O sea, Pan Madre Comido mía. Paterna. Solamente o sea, me dijeron eso.
2: O sea, que nos va a quedar cerca también a nosotros, porque vamos a estar ahí al ladito. O sea, que
0: desde aquí,
2: Pan vamos a tener
0: desde aquí,
2: paz siempre.
0: Hombre, ¿sino? Mejor dicho, no es sino que usted salga acá por el patio. Vea, Verón, asome por acá por el patio y les dice que le tiren el...
1: Que una venita fría, que un milito frío para
0: luego
1: este
0: estaremos dando... más
2: información
0: sobre la dirección, sobre el número de reservas, qué van a vender allí en Pan Comido de Paterna. Y un saludo desde aquí a todo el equipo de Pan Comido en sus dos sedes. Y un saludo a Tati, un saludo a Mari, un saludo a John. Desde aquí, desde el equipo de Olímpica Valencia, desde el vacilón de Olímpica.
2: Oiga, solamente 5 minuticos nos separan de las 7, las 7, una hora menos en Canarias. Oiga, Liliana, ¿por qué está tan calladita?
1: Yo no estoy calladita, es que este calorcito lo tiene a uno ahí como entre,
0: pero no sé
1: entre
0: qué,
1: despierto y dormidito.
0: Pero usted
1: ahí
0: se queda dormida es porque quiere, porque está debajo del aire acondicionado también, se lo está chupando, es todo.
1: Usted que llegó y egoísta, porque yo sí tengo aire acondicionado.
0: Egoísta usted que se hizo, sí, es que no, envidioso. yo me quiero hacer aquí, claro, debajo del aire acondicionado. Yo dije, pero Liliana tan raro, peleando por esa silla tan fea. Claro, pues si tiene
1: oiga,
0: el aire.
1: Oiga, ¿cuál silla fea? Sillas nuevas, estoy estrenando silla.
0: Voy a mandarle una foto a todos los oyentes. Escríbame al 664-4845 y les mando la foto.
1: Vea, 664-4848-05. Mandémosle un saludito a nuestras.
0: Bueno, vamos
1: oyentes.
0: A enviar un saludo a una oyente fiel, y vamos a. Es que usted sabe que en Olímpica Valencia apoyamos el emprendimiento. Un saludo para Marta García. 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
1: Exacto, que ella misma nos recuerde su número de teléfono.
3: Un momento que estoy sirviendo unos arrocitos y ya me invitico.
2: ¿Cómo así? ¿Está ocupada? ¿Está ocupada?
1: Ahí está.
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2: Cuéntenos, ¿con
3: qué? ¿Y Olímpica qué? Olímpica se metió yo escuchando Olímpica Estéreo, muy encantada. Y pues nada, quedamos atentos para servirles con el mayor gusto.
1: Ahí está nuestra oyente que estaba ocupada, hombre, tiene muchísimos arroces para servir.
0: No, eso lo importante es, que esté ocupadita.
2: Que esté ocupada.
0: Eso es lo importante. Desde aquí le mandamos un saludo, le felicitamos por su emprendimiento. Recuerdo el arroz chino y arroz paisa. 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Marta García, desde aquí un saludo.

0: Bueno, llegamos a las 7:07. Oiga, ojo, ojo con eso, que está calientico ahí. Está calientico eso, ¿no?
1: Calientico está, pero pechugones ahorita por ahí en Penetúcer, ¿sí o no? Papi.
2: Ay, pobrecito, ese pollito.
1: Saludemos allá a Kevin, saludemos a Kevin, que ese, bueno, ese a veces se conecta y, sí, pero, ¿no? Y otra vez lo llama a joderlo y a molestarlo.
0: Sí, a molestarlo a uno.
1: Pero bueno, debe estar que se asa allá el negrito allá en el pechugones. Un saludo para pa el nuevo moreno que está asando allá en Pechugón.
2: Ay, el nuevo moreno, ¿cómo le sonó de bonito ese moreno?
1: El nuevo moreno de mi amigo.
2: Oiga, el moreno.
0: Liliana, ¿se acuerda cuando fuimos con John James y casi no lo deja salir de la cocina, ¿no?
1: Nah, ah, papi, yo adentro como perro por mi casa. Yo cojo el platanito.
2: Eso ahí uno no sabe cuál es el pollo, si el moreno o este. Uno no sabe.
1: Yo soy el rostizado.
2: Sí, hombre.
1: Y ese es el, y él es el quemado. El pollo que se quemó.
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0: Bueno, no, ya sabes, este domingo 31 de mayo. De mayo, este domingo, vayas en para allá, para ese gran concierto, en el Ring de la Música, a las 5 de la tarde. Es un tardeo, ¿no, John James?
1: Sí, señor, esto es un tardeo. La parranda empieza desde temprano este domingo. Va a ser viejo tequero, parrandero y cantinazo. Vamos a tener artistas invitados. Tenemos cuatro chicos invitados al evento. Estamos hablando de artistas invitados. No estamos hablando de Ciro Quiñones y de Osmar Pérez, que ellos ya van a tarima a partir de las 10 de la noche. Sobre las 5 de la tarde hay apertura de puertas. Ya se le ha anunciado a todas las personas que han comprado sus entradas de que el concierto no es a partir de las 11 de la noche como todos los conciertos en Valencia. No, esto es un tardeo donde va a ser con DJ que maneje la musiquita viejotequera, parrandera y cantinazo para todos los

Queremos ir a tirar paso un rato y lo esperado es a partir de las 10 de la noche que sale Osmar Pérez a tarima y luego cerrará el evento Ciro Quiñones con su equipo, con su grupo.

0: Bueno, entonces ya sabes, vete para allá, si no tienes nada que hacer el domingo, vete allá, ese tardeo.
1: Va a haber comidita colombiana, ahí ya van a ver la comidita colombiana, vamos a tener allí desde temprano, desde antes de las 5 de la tarde, si quieres irte allí mucho antes, pues ya sabes que allí en Sala Madison hay un espacio donde puedes salir, fumar, tomarte también ahí, aparte de, o sea, estamos hablando al lado de Madison.
0: ¿Estás incitando a que la gente fume?
1: No, la gente en todos los conciertos, estamos hablando que tienen su espacio los fumadores, o sea, se sabe que dentro no se puede fumar, pero fuera tenemos un salón grande que ahí pueden salir y fumar y compartir ahí una copita mientras el concierto o la rumba empieza.
0: Bueno, recordémosle a la gente dónde es Madison.
1: Sala Madison que no queda en la calle Poliesportivo 23 en Mazanaza.
2: Exactamente así es, para toda la audiencia que apenas está llegando y reportando sintonía, les recordamos este 31 de mayo, concierto con Ciro Quiñones y Osmar Pérez en el Ring de la Música. 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
1: Recordamos que últimas entradas, Diamante 60, Oro 40, VIP 30 y General 15 euritos en taquilla. Ya lo que queda ya es poco para este gran evento. Recuerde que tenemos artistas invitados. Estará Román, estará Andy Castaño y Valerie. Aparte tendremos otro chico que es sorpresa de aquí de la ciudad de Valencia. Ya lo verán allí en tarima. También vamos a apoyarlo porque somos Olímpica y le damos la oportunidad a los chicos que vienen empezando, a todas las personas, así como lo acabamos de hacer ahora con
0: los emprendimientos. Paisa
1: Arroz, con el emprendimiento. O sea que entonces llegará un chico allí que también vamos a darle esa oportunidad y vamos a apoyar ese gran evento que estamos haciendo con AJ Management y El Gruñón desde Madrid y de la mano de Qué Cantaleta Eventos y Olímpica Valencia, la emisora oficial.
0: Oye, mi gente, entonces ya sabes, 664-484805, manden sus mensajitos, díganos desde dónde nos están escuchando y bueno, también para toda la gente que se ha ganado esas entradas a este gran concierto, ya sabes, simplemente vas allí, das tu nombre, presentas tu documento de identidad, lo que tengas, pasaporte, DNI o NIE. Ya sabes, y también vamos a tener esta gran artista.

0: Sí, artista de concierto. Este domingo vas a tener a Valerie, la voz del despecho. Ya sabes, vete este domingo después de...
1: 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Sí.
0: De comer sí, o algo, sí, ¿no?
2: No, después de, la después de las votaciones, pensados. Amigo, después de las votaciones, sí, señor. Bueno. Aquí yo tengo todo así como en botica, a mí. Después de las votaciones se puede pasar por allí, por la sala Madison, que está en la calle Polideportivo 23 de Mazanaza. Ya saben que Ciro Quiñones y Osmar Pérez los tendremos en tarima a partir de las 10 de la noche. Apertura de puertas, 5 de la tarde, parranda, viejoteca y cantinazo.
0: Pues tienes ahí, tienes a Valerie. Valerie es la persona que nos va a abrir ese gran concierto de Ciro Quiñones y Osmar Pérez. Brindo por mí, así que échenle ojito, vayan allá, busquen a Valerie, la voz del despecho.

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2: Por aquí los veo súper entretenidos, ahí escribiendo, que están haciendo tareas o qué.
3: Oiga, sí está como muy vaciloncito hoy, ¿no?
4: No, pues ya está tomando muy en serio el vacilón este paciente.
5: Muy calentón.
4: Deje trabajar, hermano, deje trabajar, que es por el bien de la radio.
2: Eso está bien, eso está bien. Oiga, muchachos, nos vamos con saluditos, ¿ok? Por aquí, a ver qué es, qué es lo que hay. Un saludito para toda la gente que nos escucha a través del 664-484805. Son las 7:22, una hora menos en Canarias.
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7: Buenas. Yo escucho Olímpica Valencia. Felicito a todo el grupo, en especial a mi hija Liliana y a Andrés Martínez. Los felicito a todos. Dios los bendiga, el Señor los guarde y adelante como el elefante. Felicitaciones para todos.
2: Ajá, sí,
3: oh
2: bien.
3: My God.
2: Te estás volviendo famosa.
3: Llegó la pesada. Escribió la mamita.
2: Un saludito a la señorita Mercedes, señora. Y un saludito también a Ijal, que está al ladito, que es que lo quieren.
5: Muy calentón. Pórtate en eso, mi mujer.
3: Dígalo, dígalo al suegro, no le dé vergüenza.
2: Al suegrito, al suegrito. Bueno, un saludito para toda la gente que nos escucha a través del Olímpica, www.olimpicavalencia.es, en Colombia, también en Panamá, nos escuchan en la China, ¿sabías?
4: En la Conchinchina.
2: En la Conchinchina, con las contranchinas.

0: Oiga, usted me imaginó es... cuando usted vea que yo me estoy quedando dormido, mándeme algo que ya mismo el sablazo me quede y el punzonazo me hace levantar y decir cualquier cosa. Ya sabe, se escucha en China y en la conchinchina.
1: Vea, ya que está muy, muy chistosito, mándele
0: estamos
1: un saludito.
0: Estamos en el vacilón de Olímpica, no se le olvide.
1: Vea, ya que está muy chistosito, mándele entonces pues un mensaje a mi mamá. Mándele sí, un mensaje a la señora Mercedes.
0: Diga. A la señora Mercedes, gracias, porque usted no sabe la cara que puso su hija cuando recibió ese mensaje. Y más que todo a su querido yerno. Un saludo desde aquí, desde Olímpica Valencia.
1: Oiga, esos son los mensajes inesperados, porque uno siempre pues escucha mensajes de los oyentes, de los amigos,
0: no, pero usted era vista la cara
1: de Verón. Uno, la mamá, de repente uno,
0: No, no, la felicidad fue para usted y es obvio, pero yo que estoy aquí al lado de los de dos torres, la derecha hizo más que se iba, uy, como que tal, y la otra como que nada. Ah, qué pereza. Está hablando la suegra. Ah. No, pero yo desde aquí le digo la verdad. Los dos se pusieron muy felices, se les ve la felicidad a los dos. Y un saludo desde aquí, desde Olímpica. Allá en la ciudad de Armenia, Quindío, ¿no?
2: Bueno, sí, donde
0: estén. O en Bogotá.
2: En cualquier parte del mundo.
1: No, ellos no están en Bogotá. Bogotá no es gustoso.
0: Entonces, están en...
1: No gusta Bogotá, amigo.
0: No gustar Bogotá, malo. Bogotá, malo, Bogotá, malo, Bogotá,
1: Bogotá, Bogotá, malísimo.
0: Yo soy chino, pero no me gusta Bogotá.
1: Usted bueno, está papi, en la conchinchina.
2: Vamos a
0: ese
2: tirarlo.
0: Sí está en la conchinchina.
2: Vamos a tirarlo. ¿Usted por quién va a votar?
0: Uy, hermano, ahí no me... Porque empezamos problemas. Pues he tenido ya como cuatro regaños, este... cuatro puteadas, cuatro oiga, palazos y este... 17 mil madrazos.
1: Este quiere que usted no pueda volver a salir aquí en Valencia. Que lo cojan a piedra.
0: Usted se imagina, viene. Tengo un evento que posiblemente me vaya a llenar ahorita el domingo y si no lo lleno, pues irán 500 personas, 400 por lo menos. ¿Usted se imagina, hermano, que de esas personas estén escuchando y dice, usted, vea, votó por no sé quién? Y la burla. Si gana, elegante. O si pasa a segunda
1: no,
0: vuelta.
1: Y si gana y no es del agrado de los demás, ay, peor le va a ir.
0: Entonces yo hago como todos están haciendo. Calladito y ya está. Votaré mañana, que mañana me tocará votar en por el Nuevo Centro y a ponerle ese botico por si llega y si no llega, pues por lo menos se hizo el intento.
1: Exactamente.
0: Pero sí se les, pero sí quiero, si sí quiero desde aquí que voten a conciencia y voten con corazón y voten por sus hijos y voten por su familia, o sea, que pensando en ellos porque estamos ay ay ay. Y a ponerle suerte. Pero que voten, porque ir a votar, esos boticos van por allá, para otro lado.
2: Exactamente, o sea que invitamos a toda la gente de Valencia, España, que vayan allí, que vayan a mí. Ya sabían que desde el lunes estaban votando aquí la gente de fuera, ¿no? Los que estamos fuera de Colombia, teníamos esas mesas disponibles desde el lunes hasta el domingo, entonces todavía pueden ir a votar.
0: Todavía pueden, están en la, ¿cómo se llama esta parte de allí?
2: Estaban en la casa
1: de la diversidad.
0: Pero, vale.
2: Y mañana, en el Hotel Turia.
0: En el Hotel Turia, sí, señor. O sea, le recordamos a todos nuestros paisanos colombianos que salgan a votar, por favor. Ese voto que dice, no, que yo no voy a votar, que porque Colombia. No. Por favor, voten. Vaya, pongan a rodar esa cédula, porque si no esa cédula la ponen a rodar. Desde por allá,
2: de la conchinchina.
0: De la conchinchina y le dan el botico para otro. Por favor, desde aquí, desde Olímpica Valencia, les decimos fuerza y levántense, así sean guayabao y vaya voten.
2: Bueno, mi gente, entonces ya saben, salgan a votar. Yo sí les voy a decir una cosa. Yo no voy a votar ni por ahí, de esos dos animales que andan ahí, no. Por esos dos animales, no. Por uno sí, un señor, que es un señor de los señores. Así que.
1: Ay, ya, ya.
0: Yo por los Terian, no.

0: contenta.
1: Bueno, llegamos a las 7:29 minutos. Ya sabes, 664-48-4805. Ah, y además vamos a decirle a toda la gente, vayan a este gran concierto después de que voten por...
2: Por allá los esperamos, por allá los vamos a esperar. Haya votado por no sé quién, por el de allí, por el de allá, por el Terian, por el que no es. 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Pero hay gente que a las 6 de la mañana tiene que estar en su lugar de trabajo, 7 de la mañana. 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
1: Bueno, nos vamos con música porque esto es
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1: Bueno, seguimos aquí, mi gente. Son las 7:42 minutos. 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

0: Oiga, ¿qué pasa? ¿Estás enamorado, no? ¿Estás enamorado? ¿Estás enamorado?
1: Hola.
0: Oiga, ¿estás enamorado, no, papi?
1: No, papito de la vida, mijo. Yo ahorita estoy haciendo es plata. Ahorita lo que necesito es hacer es plata, papá.
2: Oiga, para un pequeño desperfecto.
1: Oiga, venga, para no hablar tanta tontería, papi. 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
1: Por la lechona.
0: Vamos mañana.
1: Por esa lechona, sí, señores. Está muy bien.
0: ¿A qué hora nos vemos? ¿A las 4?
1: 4 para mí ya es muy tarde, papi, porque eso ya cena.
2: ¿Qué cena a las 4 de la tarde,
1: pues,
2: por
1: eso
2: favor?
1: Ya es muy tarde, yo tengo que comer a la 1.
2: No, o sea, que usted quiera se acuesta.
1: ¿Yo?
2: A las 6, como las gallinas.
1: A las 10 de la noche. y más porque el domingo tengo que madrugar, tengo que organizar mucha cosa, porque ya sabe que el ring de la sal, de la música, nos tiene.
0: Y, ding, ding, ding.
1: Oiga, no le he dicho
0: comente.
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0: Bueno, gente, llegamos a las 7:47. 7:47.
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0: Bueno, llegamos a las 7, 7:50 minutos. 7:50 minutos.
1: ¿Qué? Estás, ¿qué? Estás.
2: Sí, que estaba, señor. ¿Usted se acuerda de eso?
0: Sí. Está como, está como el chavo cuando...
2: Señora, ¿a usted le duele la parte izquierda del hombro derecho, de la rodilla, del dedo gordo?
1: Sí, sí señor.
2: Úntese mantequilla con miel de abeja.
0: Sí, oiga, señor.
1: En su pueblo se eran muy mañosos.
2: Uy,
1: ¿no?
2: Oiga, no se le olvide que su pueblo también.
0: Oiga,
2: usted se le pegó, oiga, en Bogotá.
1: Oiga, en el parque, en el bosque, el viejito que sale. Que sobaba en el bosque. Que se murió. Les...
2: ¿Cómo? No se murió. Sí. Si yo me vine hace un año y no se había muerto.
0: Aplíquese.
2: Yo me vine hace un año y no se había muerto.
0: Dolorán.
1: Pero se murió.
2: Ah, eso. Y échese mamitolina.
1: No, esa crema, todavía no la ponemos.
0: La mamitolina. Para su pipilina.
2: La pipinicilina. Pipicilina en crema.
1: No, vea, la mamitolina todavía se usa.
2: Yo le tengo una fe a esa mamitolina.
1: Ah, ave María, pues, todo, lo que,
2: todo lo que tenga
1: ella.
2: Que empezar con mamá. Ma.
0: Oiga, pero usted no se ha hecho la original, papi. Porque uy, papi, la mamitolina.
2: ¿Usted por qué cree que estoy así tan joven? Porque, ¿usted por qué cree que estoy así tan carijoven, papi? Ya tengo 40 y pico de ruedas, papá. Apunta en mamitolina.
1: Oiga, si el viejito ese del bosque murió.
2: Vea, ahí, yo le voy a decir una cosa.
1: Una noticia.
0: Eso es noticia.
1: No
2: creo que se haya
0: a muerto. Toda la gente, a todos esos oyentes que nos escuchan, que el vivían gordito, en Armenia, esos cuyabros. Oiga, cuando iban a jugar fútbol, que se iban allá a la plaza esa, llevaban los tobillos jodidos, que hacían unas filas de 3, 4, 5 horas para que el señor
2: a
0: se...
2: Mí ese, a, mí, hace dos años que yo estuve en Colombia 2 años, ese man aquí me le dije, me estaba doliendo la nuca, y ese marica cogió y clac, clac, ay, me mandó peor para la casa, ¿no? Yo,
0: ah, era
2: marica. No dormí. Vuelve más un perro donde lo capan, papi.
0: Ole, ¿era marica?
2: Uy, no, yo... Hasta ya no lo sé, hermano. ¿Cómo la mamá? Ya, primero que todo, Liliana está diciendo que ya se murió. ¿Y cómo va a hablar uno del que está muerto? Pues no se puede, hermano. No, sí.
1: Vea, solo le gusta que lo estén sobando, ¿eh? Y después se queja que porque...
2: No, no les vuelvo a... Vea, le voy a decir una cosa. A ustedes dos no les puede contar nada real. Yo iba a comprar empanaditas de arriba, ya no compré.
0: ¿Dónde está Kevin?
1: Por eso después se queja que porque Kevin va y lo soba.
2: Pero es que estamos hablando del sobador. Y yo dije en la nuca. Yo no dije que me sobó en otra parte. Yo, como es sobandero, y usted lo conoce como sobandero, entonces es eso. A eso es lo que yo me dirijo.
0: Bueno, gente, llegamos a las 7:52 minutos. 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
0: Oiga, petición musical de aquí, desde aquí, de la casa.

0: Oiga, señor director, tenemos dos oyentes que por ahí nos están escribiendo.
1: Nos están escantaleteando.
0: Y tenemos por acá una cómplice que la tengo acá al ladito porque acabamos de ver el ordenador y vemos los mensajes que se están haciendo. Sí, sí, mande el audio que aquí lo cogemos y le hacemos quedar mal.
2: No.
0: Vea, le voy a decir una cosa. Vea, la mamitolina.
2: ¿Le duele la cabeza?
0: La mamitolina. A mí me duele la cabeza. Sí, señor. Se escuchaba,
2: sí,
0: se acordaba de ese, sí, de ese anuncio, sí. Que le duele la espalda y le duele por acá.
2: Sí, señor.
0: Le duele la rodilla, le duele el tobillo.
2: No, señor.
0: No, señor. Esa mamitolina, yo le tenía fe, o aún le tengo fe, porque creo que todavía me queda un poquito de esa mamitolina. Pero no sé qué podemos decir. Para mí la mamitolina y para,
2: no sabe dónde
0: y
2: se la puede aplicar.
0: ¿Cuál es la pipicilina? Que también sirve para casi tal. Lo usan mucho las mujeres.
2: Que es casi tal.
0: Casi tal.
1: Oiga, chicos, por aquí les tengo algo. Échale ojo.
3: ¿Sufre usted de neuralgias, hinchazones o dolencias similares?
4: Sí, señor.
3: ¿Padece tortícolis, torceduras?
4: Sí, señor.
3: ¿Golpes, molestias musculares?
2: Oiga,
3: de espalda y
2: la
3: cintura?
0: Mía,
2: sí,
0: señor. Sí, señor. Oiga, qué bacano haber tenido esa voz de ese man, ¿sí o no?
2: Oiga, es que frótese.
0: Frótese, dolorante. Y usted es un bacán. Frótese, dolorante. Oiga, yo me acuerdo de eso. En Colombia, sí, parce, nosotros somos el espectáculo para sacar cosas,
1: anuncios
0: y eso. Y lo berraco es que uno se los graba. O sea, yo tengo muchos aún que todavía yo los puedo llegar. Ay, marica, yo me acuerdo cuando tenía tanto. Colombia es especial. Colombia es lo mejor. ¡Viva mi Colombia!
2: Los de su país.
0: Ah, sí, porque como usted ya tiene esa nacionalidad, pues entonces ya es que joder, vale, hostia.
2: Ay, yo nunca digo eso.
0: Yo la he escuchado, jefa.
2: No.
0: Sí. En cambio yo, mire, 24 años y yo sigo con mi hablado natural de mi Armenia City. ¿Y usted es de Armenia City también?
2: Sí, señor.
0: Yo sí, señor. Oiga, aplíquese, dolorante.
1: Oiga, ya que estamos hablando de anuncios comerciales y eso...
0: ¿Cuál va a sacar usted, el Verón? Venga, yo le tengo uno para la calvicie. No,
1: a ver.
0: No, porque yo sé, ¿sabe qué? Que usted ya está confabulando con Liliana y con esas dos oyentes que están ahí al teléfono, al 664-98-4805. Los tengo detalladísimos.
2: Vea, querida oyente, usted puede poner en este instante... su audio y puede decirle a este
0: compañero, no se lo voy a sacar al aire, no. Yo lo escucho y según cómo
2: que la
0: vea,
2: mamitolina sí es muy efectiva, por favor.
0: Y el Dolorán.
2: También,
0: y la pipicilina también es efectiva. Eso lo pueden opinar,
2: es que
0: ustedes,
2: no
0: digan ustedes si la pipicilina es efectiva o no.
2: Vea, querida
0: oyente.
2: Venga,
0: que nos manden ese audio, ¿sí? Que
2: sí,
0: nos, que
2: querida
0: nos
2: oyente,
0: la respuesta.
2: ¿Usted
0: qué tal
2: qué
0: les
2: opina?
0: Va con la pipicilina.
2: Que si la pipicilina es efectiva, ¿sí o no? Vamos a esperar a ver qué nos contesta.
1: Bueno, gente, llegamos a las 8:01, ya sabes, 664-48-4805. Mándenos, sí, ¿le duele algo?
0: Sí, señor.
2: ¿Le pasó algo hoy?
0: Calor el hijo de puta, échese dolorar.
3: ¿Ustedes de neuralgias, hinchazones o dolencias similares?
4: Sí, señor.
3: ¿Padece
0: no, ese me está para morir.
3: ¿De duras?
4: Sí, señor.
3: ¿Molestias musculares de espalda y cintura?
4: Sí, señor.
3: Dolorán se frota y el dolor se marcha. El dolor le tiene miedo a Dolorán.
0: Por Dios, que yo escuchaba a esa gente cuando decía con esa voz que ponía. Yo dije, no, esa no necesita Dolorán, esa necesita una funeraria ya, porque es una forma de hablar, ya está agonizando.
2: Por ahí están diciendo los oyentes que deje el miedo. Y otro oyente está diciendo que este hombre le duele mucho todo. Que ¿cuántos años tiene?
0: No, pero estamos acá en un programa que se llama El Vacilón. ¿Cómo que me duele todo? Yo con 33 años que tengo, por Dios bendito. Que a mí no me duele ni una muela porque todas las tengo calzadas.
1: No. Oye, de verdad, un saludito para Jenny Zapata que nos escucha allí a través de ese 100.2 FM. Ya sabes que también estamos en Alexa. Solamente que le digan Alexa, hey, Alexa.
0: Y un saludo para Tatiana Bermúdez, que también están conectadas. O sea, que nos están cogiendo hoy de bebé.
1: Ah, hoy nos están cogiendo Dolorán.
2: María.
0: están cogiendo, pero fue, pues. O sea, ya se lo tomaron fue a pecho. O sea, este man, ¿qué le duele? ¿Por qué le duele tanto? ¿Qué edad tiene? Ese man ya que se sentó, ¿no? Que no le cuento una cosa. Que, uy, alienticos hay todavía.
1: Sí, ¿no?
0: Sí, sí, sí.
1: Sí, sí, sí, sí.
2: Muy calentón. A este toca no invitarlo a comer, sino toca desinvitarlo.
0: Venga, compañeros, yo terminaba ahora labores con esto, pues ya del evento que tenemos el domingo y que tengo que hacer faena el domingo bastante. Entonces yo me iba a ir ahora porque tenía cosas. Los estoy esperando porque me dijeron ustedes aquí en interno que me iban a invitar unas empanaditas y unos pastelitos ahí en Pan Comido.
1: La Juan vamos 23. Pan Comido, ¿no? A Juan 23, vale, nos vamos, pues, para allá. Pues
0: por eso estoy acá, y fuera de eso me están cogiendo de tema en el teléfono de WhatsApp de Olímpica.
1: Pero o sea, es que es la familia pilla. Olímpica, papi, te cocí.
0: No, por eso estamos alegres, estamos contentos hoy finalizando esta semana que fue espectacular. Venimos ya ahorita a seguir trabajando nosotros los domingos. Vamos a estar con Olímpica y qué cantaleta el domingo en la organización y para sacar adelante este ring de la música. Y hoy, pues ya en este vacilón, ya sabe que nos entretenemos, nos reímos, disfrutamos, acabamos bobadas y bueno, eso nos ayuda después de este calor tan horrible que estamos pasando. Y yo, como no tengo aire, porque me quedé sin aire, les conté, ¿no?
2: Ya.
0: Raro que no me hayan cogido de tema el cochecito. El lunes ya lo tengo cargado porque fue un descuido, eso fue un descuido.
1: Bueno, gente, llegamos a las 8:05 minutos. Un gran saludo para toda esa gente que nos escucha a través del 664-48-4805. Mándenos mensajitos, pero no nos cojan de goce. Bueno, por aquí nos mandaron un mensajito.

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8: Bueno, mi gente, llegamos a las 8:10. Esto es
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8: Bueno, hasta aquí el vacilón, este gran vacilón de Olímpica que viene lunes, miércoles y viernes de 6 a 8.
10: Pero en este momento se nos alargó 8:10. Bueno, estuvimos un poquito entretenidos. Estuvimos, bueno, hoy no dimos entradas para el evento del que tenemos el domingo, no, pero porque no ya puede, estamos a tope.
8: Ya estamos a tope.
10: Ya sabe, todos los oyentes, las personas que se ganaron entradas con nosotros de parte de aquí del productor que soy yo, de Qué Cantaleta Eventos y de Olímpica Valencia, recuerden que en taquilla con su nombre completo vas a estar en lista. Si no has enviado los datos al 664-48-4805 y has sido ganador, recuerda, todavía estás a tiempo.
8: Bueno, y nos vamos con los últimos mensajitos de esas personas, de esa familia olímpica que se nos unen todos los días a través del 664-48-4805. Si nos escuchas en Latinoamérica, le pones el signo más 34 664-48-4805. Esto es el vacilón de Olímpica con Olímpica Valencia.
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8: Bueno, vámonos por aquí.
11: 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Lo que ando diciendo es que algunas veces la penicilina sirve, otras veces no.
10: Bueno, si la gente dice eso, que si unas veces sirve y otras veces no, pues les ha tocado el dormilón. El dormidina. Eso pasa. Un poco más aliente.
12: Oiga, usted lo tenía ahí entre manos la respuesta, me lo pillé.
10: Yo tenía que sacarla por algún lado y le tocó por ahí, porque es que esa es la respuesta. Le tocó el dormilón.
8: Oye, por aquí también nos escribe Lili, nos dice...
10: Sí, la tenemos aquí al lado para que no me escriba.
8: No, aquí, un oyente, nos dice... saludos, equipazo, seguro que el evento les saldrá genial, nos vemos este domingo. Sí, señorita. Lili, un saludo muy, muy especial del vacilón de Olímpica y nos la esperamos allá a ver cómo nos va con este gran evento, ¿no?
10: No, de la mano siempre de Dios y siempre de la mano del gran trabajo que siempre hacemos produciendo estos eventos. Ya sabe que somos productores con Qué Cantaleta Eventos, de la mano de Olímpica también. Estamos ahí siempre dándole duro a estos eventos, que es lo de nosotros, la producción y la emisora oficial. Y el día domingo, pues, va más de lo mismo. Vamos a tratar de darle alegría a todo ese público que va a estar allí en la sala Madison, en la calle Poliesportivo 23 de Mazanaza. Recuerden que tendremos apertura desde las 5 de la tarde y tendremos artistas invitados. Va a ser Viejoteca, Parrandera y Cantinazo. Recuerden, licores muy, muy, muy bien de precios, botellitas de aguardiente sobre 70, sobre por ahí.

0: Y pues no podré decirlo el resto, pero son...
1: Se vienen sorpresas, botellita, que se vaya para allá, ¿no?
0: Licorcito muy, muy, muy económico por ser día domingo. Y recuerde, queremos que nos acompañen, que se vinculen a este evento y a pasarla bien.
2: Las personas que compren sus entradas de diamante, oro y VIP pueden adquirir, bueno, les van a obsequiar una botella de licor.
1: Sí.
0: A ver... si compras la mesa de 6 en diamante, que sería la parte que nos queda, ya quedan pocas, creo que estaba hablando ahora con la productora y quedan, creo que nos quedan 6, 7, todavía están a tiempo, sí señor. Si compras la mesa de 6, tienes una botella genérica de obsequio. Así estamos.
1: Bueno, gente, llegamos a las 8:15. De verdad, muchas gracias a toda la gente que nos escribió a través de WhatsApp Olímpica, esa familia grandota. Bueno, quien se despide, Verón Martínez, el único con licencia para educar el oído.
0: Y bueno, síganos en Qué Cantaleta Eventos en Instagram, Qué Cantaleta en TikTok y Qué Cantaleta en Facebook. Quien les habla, el director comercial de Olímpica y CEO de Qué Cantaleta, John James. Hasta el próximo lunes estaremos conectados en el vacilón y los espero a todos los oyentes que ganaron y a los que aún nos están escuchando. Los espero este domingo a partir de las 5 de la tarde en la Sala Madison con este gran evento. Ciro Quiñones y Osmar Pérez. Bye bye. Saludos.
2: Bueno, nos despedimos una vez más de toda esa familia maravillosa de Olímpica Valencia y les recordamos para que nos sigan en nuestras redes sociales, en Olímpica Valencia, nos pueden buscar en todas las redes sociales y así estamos. Y recuerden una vez más para que envíen sus mensajes, para que interactúen en cada uno de nuestros programas al 664-484805. Aquí estamos para ustedes. Me despido hoy una vez más, Lili, y los dejo con esta música.
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Óyeme, vecino, es que no está sonando cualquier patacón. 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

Usted no sabe la alegría inmensa que siento en este corazón, en este cuerpo tan grande, porque Perú, aún después de 10 años, todavía quiere a Tito Nieves. Y el Callao, más todavía. Señora Ley, sí, es un tema que grabó Piro.

mucha programación.